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0: Gracias, Señor.
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3: No sé cuán profundos sean tus problemas el día de hoy, pero la Biblia dice que no hay nada imposible para Dios. En aquel momento en que Jesús se encontraba conmovido en su interior, acercándose al sepulcro, respondió: ¿no te he dicho que si crees, verás la gloria de Dios? Y alzando sus ojos al cielo y dando una orden, su amigo resucitó.

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1: Evangelio de hoy, jueves 13 de agosto de 2026. Primera lectura. Lectura de la profecía de Ezequiel, capítulo 12, versículos del 1 al 12. Me vino esta palabra del Señor. Hijo de Adán, vives en la casa rebelde. Tienen ojos para ver y no ven. Tienen oídos para oír y no oyen. Pues son casa rebelde. Tú, hijo de Adán, prepara el ajuar del destierro y emigra a la luz del día, a la vista de todos. A la vista de todos emigra a otro lugar a ver si lo ven, pues son casa rebelde. Saca tu ajuar como quien va al destierro, a la luz del día, a la vista de todos. Y tú sal al atardecer, a la vista de todos, como quien va al destierro. A la vista de todos, abre un boquete en el muro y saca por allí tu ajuar. Cárgate al hombro el latillo a la vista de todos. Sácalo en la oscuridad. Tápate la cara para no ver la tierra, porque hago de ti una señal para la casa de Israel. Yo hice lo que me mandó. Saqué mi ajuar como quien va al destierro, a la luz del día. Al atardecer abrí un boquete en el muro. Lo saqué en la oscuridad. Me cargué al hombro el latillo a la vista de todos. A la mañana siguiente me vino esta palabra del Señor. Hijo de Adán, ¿no te ha preguntado la casa de Israel, la casa rebelde, qué es lo que hacías? Pues respóndeles, esto dice el Señor. Este oráculo contra Jerusalén va por el príncipe y por toda la casa de Israel que vive allí. Di, soy señal para vosotros. Lo que yo he hecho lo tendrán que hacer ellos. Irán cautivos al destierro. El príncipe que vive entre ellos se cargará al hombro el latillo. Abrirá un boquete en el muro para sacarlo. Lo sacará en la oscuridad y se tapará la cara para que no lo reconozcan. Palabra de Dios. Te alabamos, Señor.
2: Salmo responsorial. No olvidéis las acciones de Dios. Tentaron al Dios Altísimo y se rebelaron negándose a guardar sus preceptos. Desertaron y traicionaron como sus padres. Fallaron como un arco engañoso. No olvidéis las acciones de Dios. Con sus altonazos lo irritaban, con sus ídolos provocaban sus celos. Dios lo oyó y se indignó, y rechazó totalmente a Israel. No olvidéis las acciones de Dios. Abandonó sus valientes al cautiverio, su orgullo a las manos enemigas. Entregó su pueblo a la espada, encolerizado contra su heredad. No olvidéis las acciones de Dios.
1: Lectura del Santo Evangelio según San Mateo. Del capítulo 18, versículo 21.

0: al capítulo 19, versículo 1. En aquel tiempo, se adelantó Pedro y preguntó a Jesús: Señor, si mi hermano me ofende, ¿cuántas veces le tengo que perdonar? ¿Hasta 7 veces? Jesús le contesta: No te digo hasta 7 veces, sino hasta 70 veces 7. Y a propósito de esto, el reino de los cielos se parece a un rey que quiso ajustar las cuentas con sus empleados. Al empezar a ajustarlas, le presentaron uno que debía 10,000 talentos. Como no tenía con qué pagar, el señor mandó que lo vendieran a él con su mujer y sus hijos y todas sus posesiones y que pagara así. El empleado, arrojándose a sus pies, le suplicaba diciendo: Ten paciencia conmigo y te lo pagaré todo. El señor tuvo lástima de aquel empleado y lo dejó marchar, perdonándole la deuda. Pero al salir, el empleado aquel encontró a uno de sus compañeros que le debía 100 denarios. Y agarrándolo, lo estrangulaba diciendo: Págame lo que me debes. El compañero, arrojándose a sus pies, le rogaba diciendo: Ten paciencia conmigo y te lo pagaré. Pero él se negó y fue y lo metió en la cárcel hasta que pagara lo que debía. Sus compañeros, al ver lo ocurrido, quedaron consternados y fueron a contarle a su señor todo lo sucedido. Entonces el señor lo llamó y le dijo: Siervo malvado, toda aquella deuda te la perdoné porque me lo pediste. ¿No debías tú también tener compasión de tu compañero como yo tuve compasión de ti? Y el señor, indignado, lo entregó a los verdugos hasta que pagara toda la deuda. Lo mismo hará con vosotros mi Padre del cielo si cada cual no perdona de corazón a su hermano. Cuando acabó Jesús estas palabras, partió de Galilea y vino a la región de Judea, al otro lado del Jordán. Palabra del Señor. Gloria a ti, Señor Jesús.
1: Amado Señor, todos sabemos lo que es ser heridos. Todos conocemos el dolor de una decepción, una palabra que nos marcó, una traición que no esperábamos, un abandono, una injusticia. Y muchas veces llevamos estas heridas en silencio durante años. Hoy queremos pedirte algo muy especial. No que cambies el pasado, no que borres lo que ocurrió, sino que sanes nuestro corazón para que el dolor no siga gobernando nuestra vida. Este evangelio, amados hermanos, contiene una enseñanza muy difícil y muy liberadora que Jesús nos vino a dar: el perdón sin medida. Porque todos queremos ser perdonados, pero cuando nos toca perdonar, ahí comienza la verdadera lucha. En este pasaje, Pedro cree que está siendo generoso. Pregunta si debe perdonar 7 veces. En aquella cultura 7 ya era mucho, pero Jesús rompe todos los cálculos. Dice, hasta 70 veces 7. Y no está hablando de matemáticas. No está diciendo que lleves una libreta y cuentes 490 ofensas. Está diciendo algo mucho más profundo. Que el perdón no es una cuenta, es una forma de vivir. Porque el amor verdadero no funciona con calculadoras. ¿Cuántas veces pensamos que perdonar significa decir no pasó nada? Pero sí pasó. Hubo dolor, hubo heridas y hubo lágrimas. Jesús no nos pide negar lo ocurrido, simplemente nos pide no quedarnos atrapados en ello. Porque hay algo que debemos entender. Ese resentimiento castiga mucho más al que lo carga que a quien lo provocó. Muchos de nosotros llevamos años sufriendo por algo que ocurrió hace muchísimo tiempo. Y muchas veces esa herida ya se cerró, pero nosotros seguimos abrazando al dolor. Perdonar no significa permitir abusos, amados hermanos. No significa volver a relaciones destructivas. Tampoco dejar de poner límites. Perdonar significa dejar de entregarle al pasado el poder de controlar tu presente. Y perdonar no siempre va a liberar al otro, pero sí que te va a liberar a ti. Esto lo cambia todo. Luego creemos que perdonar es un regalo para quien nos hirió, pero primeramente es un regalo para nuestro propio corazón, descanso y paz. El hombre de la historia recibe el perdón de una deuda gigantesca, algo imposible de pagar. Pero después sale y no puede perdonar una deuda pequeña. ¿Qué nos está diciendo Jesús? Hoy nos puede costar escuchar que muchas veces olvidamos toda la misericordia que hemos recibido de nuestro Padre. Olvidamos las veces que Dios nos ha esperado y perdonado. Las veces que nos ha levantado y las veces que nos ha dado una nueva oportunidad. Quien recuerda cuánto ha sido amado, encuentra más fuerza para perdonar. Dejemos de guardar resentimientos, amados hermanos, de cerrar puertas. Jesús sigue proponiendo un camino distinto, no fácil, pero sí el único verdaderamente sanador. Cuando Jesús habla del perdón, no está imponiendo una obligación pesada, está mostrando el camino hacia nuestra verdadera libertad. Porque podremos tener dinero, éxito o reconocimiento, o anhelar ello, pero seguir siendo personas prisioneras y con heridas. Cuando aprendamos a perdonar, comenzaremos a vivir la verdadera paz. Por eso hoy vamos a poner en las manos de Dios todas esas heridas que todavía cargamos. No para olvidarlas, pero sí para comenzar a sanar. Señor Jesús, tú conoces todo lo que tenemos dentro, lo que nadie conoce. Hoy ya no queremos seguir alimentando toda esa basura de resentimientos. No queremos que el pasado siga ocupando el lugar que solo tú debes ocupar. Danos la gracia de sanar, Señor, y la fuerza para perdonar y soltar. Danos sabiduría para confiar en que tu amor puede llegar hasta donde nuestras débiles fuerzas ya no alcanzan. Haznos libres, Señor. Amén. Como pregunta reflexiva, vas a responder, ¿qué pesa más hoy en tu corazón? ¿Una herida que necesitas sanar o un perdón que necesitas conceder? Porque muchas veces la paz que estamos buscando no está delante de nosotros, está detrás de una puerta que todavía no nos hemos atrevido a abrir. Dios te bendiga. Padre Santo, te damos gracias, Padre, por habernos permitido llegar con vida el día de hoy y hasta este momento. Te damos gracias por el pan de cada día. Te pedimos, Padre, que con este evangelio y el de todos los días nos permitas renacer como personas, como seres incorruptibles. Ayuda a todas las personas del mundo que en este momento elevan sus peticiones personales hacia ti. Oremos también, hermanos, para que nuestras súplicas lleguen a Él, para que su bendición cubra completamente nuestras vidas. Él nos ha prometido que si guardamos sus mandamientos, nos bendecirá y nos protegerá siempre. Amén.
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2: Cordial saludo a esta hora del día para todos los oyentes. Hoy es jueves 13 de agosto del 2026. Vehículos con carga 1,180 para un total de 8,383 toneladas. Lechuga crespa, batavia, lisa, espinaca, cilantro, perejil, rúgula, brócoli, coliflor, repollo, entre otros, se constituyen como las hortalizas de mayor oferta en el mercado mayorista de Bogotá. Destacamos hoy la buena oferta de este sector dentro del grupo de las hortas. Todos los días al mercado mayorista llegan más de 150 toneladas de hortalizas para satisfacer la demanda de la capital del país. Cilantro enlatado hoy está en 40 mil pesos, el coliflor en 30 la docena, la lechuga está en 40 mil pesos. Hoy presentaron tendencia a la baja los precios del apio, la cebolla larga, el frijol verde, la zanahoria, los productos que mostraron tendencia alcista: la alcachofa, la arveja verde, la cebolla cabezona blanca, la habichuela, el plátano colicero. Hay una muy buena oferta de frutas en general, hay que tenerlas en cuenta a la hora de hacer el mercado, como hay que tener en cuenta arroz, lenteja, garbanzo, pastas, arveja verde seca, carne de res, pollo, pescado, huevo. La excelente oferta de plátano colicero, plátano artón, la yuca, el pepino común, el pepino cohombro, el tomate de mesa, el tomate de guiso, el chonto. Excelente la oferta que hay de hortalizas y de frutas. Panorama de oferta y demanda en la Central Mayorista de Bogotá. Informe con Pedro Triviño. Feliz día.
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3: Son las 8:02.

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0: Son las 8 con 55 minutos.
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2: Los astrónomos buscan poder contemplar un exoplaneta situado a 100 años luz, con el mismo nivel de detalle con el que hoy vemos a Marte o a la Luna. Esta hazaña, digna de la ciencia ficción, está a un paso más cerca de convertirse en realidad, gracias al concepto de la lente gravitacional solar. Al utilizar el propio campo gravitatorio de nuestro Sol como un colosal telescopio natural, la humanidad podría obtener imágenes de megapíxeles de mundos alienígenas. Sin embargo, para captar esta luz amplificada a cientos de unidades astronómicas de distancia, necesitamos desarrollar tecnologías de vanguardia que desafían los límites actuales de la ingeniería espacial. Cuando las tecnologías converjan, la humanidad poseerá el mapa de un mundo habitable fuera del sistema solar. Veremos ríos, masas continentales y variaciones estacionales en la vegetación de otros mundos. Será el equivalente moderno a la fotografía de la Tierra tomada por la misión Apolo 8, pero esta vez observando el que podría ser nuestro próximo hogar en las estrellas.
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21: Son las 9:38.

0: Son las 10 en punto.
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2: Muy buenos días. Expopet, en alianza con la Alcaldía Mayor de Bogotá, habilitará del 13 al 17 de agosto un punto de acopio en el ingreso del Arco de Corferias, que funcionará de 10 de la mañana a 6:30 de la tarde para recibir donaciones destinadas a los animales afectados por el terremoto. Con la iniciativa Fuerza Colombia, distintas organizaciones se han unido para apoyar a las comunidades afectadas por el terremoto que impactó varias regiones de Colombia, entre ellas Valle del Cauca, Caldas, Chocó y Risaralda. La campaña busca recolectar alimentos, comida húmeda enlatada, productos de limpieza, medicamentos, cobijas, corrales y huacales. Además, contempla el despliegue de brigadas veterinarias para brindar atención directamente en las zonas afectadas por la emergencia. Antonio Hernández Llamas, director del Instituto Distrital de Protección y Bienestar Animal, mencionó que Bogotá siempre ha respondido en los casos en que los animales han necesitado ayuda. Expopet hace un llamado a la ciudadanía para unirse a esta campaña solidaria con donaciones en los puntos de acopio oficiales y verificados que garantizarán su entrega a las comunidades afectadas. Por su parte, Diego Alexander Hernández Pulido, profesor de Medicina Veterinaria de Unía Agraria, experto en gestión del riesgo y atención de animales en situación de desastres, hace algunas recomendaciones para antes, durante y después de un sismo. Mantenga una placa de identificación siempre visible y prepare un kit de emergencia para su animal de compañía. Guarde en un lugar accesible una mochila con comida seca para mínimo 3 días, agua embotellada, copia de su carnet de vacunación, medicamentos básicos, una cobija y sus platos.
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8: Son las 10:36.

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2: La ofensiva contra el ELN tuvo un giro durante las últimas horas en norte de Santander. Entre la noche del lunes 10 y la madrugada del martes 11 de agosto, las fuerzas militares ejecutaron un bombardeo contra una estructura de esa guerrilla en zona rural de Tibú, en medio de una operación que había comenzado con combates en tierra. Esta es la primera operación aérea del gobierno de Abelardo de la Espriella. Unidades del Comando de Operaciones Especiales de las Fuerzas Militares llegaron hasta el área como parte de una operación contra integrantes del ELN. En ese punto se produjo un enfrentamiento que posteriormente dio paso al empleo de capacidades aéreas contra la estructura armada. Por ahora, las tropas permanecen en el terreno y avanzan en la consolidación de los resultados de la operación, mientras los mandos militares recopilan información que permitirá establecer los resultados del bombardeo y la estructura que era objetivo de la operación. Las próximas horas serán determinantes para establecer la dimensión de la operación. Equipos en tierra deberán ingresar a los puntos intervenidos, asegurar el área y verificar los resultados antes de que las fuerzas militares entreguen un balance oficial sobre muertos, capturas, material incautado y posibles afectaciones derivadas del ataque.
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1: Son las 11:16.

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9: Son las 11:38.

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0: declarada emergencia económica y social en el país.
1: Colombia mantiene las labores de rescate tras el terremoto y aumenta el balance de víctimas.
0: Sismo del lunes eleva a 239 los muertos y más de 3.700 los heridos.
1: Comunidades Ipí en Chocó permanecen incomunicadas tras el terremoto.
2: Revolcón en la Vuelta a Colombia. Diego Camargo gana la quinta etapa y es el nuevo líder.
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0: El gobierno del presidente Abelardo de la Espriella decretó el estado de emergencia económica y social en Colombia para atender la grave calamidad pública ocasionada por el terremoto de magnitud 7.4 que afectó el suroccidente del país, dejando más de 239 fallecidos y cuantiosos daños materiales. El Ministerio de Hacienda activó un préstamo de hasta 450 millones de dólares con el Banco Mundial para garantizar liquidez inmediata.
1: Colombia continúa concentrando sus esfuerzos en la atención de la emergencia provocada por el terremoto de magnitud de 7.4, que afectó principalmente a Chocó, Risaralda, Valle del Cauca, Caldas y otras zonas del país. Las autoridades mantienen activos los operativos de búsqueda y rescate de estructuras colapsadas, mientras Medicina Legal avanza en la identificación de las víctimas. El balance oficial sigue aumentando a medida que se revisan las zonas afectadas y avanzan las labores de recuperación. Organismos de socorro nacionales y equipos internacionales se preparan para reforzar la atención en los lugares que todavía existe posibilidad de encontrar sobrevivientes.
0: El balance actualizado de la emergencia provocada por el terremoto del lunes, cuyo epicentro fue el departamento de Chocó, revela un panorama crítico en las zonas afectadas. De acuerdo con la información oficial de la Unidad de Gestión del Riesgo, el terremoto ha dejado hasta el momento 239 personas fallecidas, 3.755 heridas y 287 desaparecidas, mientras los organismos de socorro mantienen las labores de atención y verificación en terreno.
1: En el departamento del Chocó continúa una de las situaciones humanitarias más complejas provocadas por el terremoto. Comunidad del municipio de Sipí permanecen con dificultades de comunicación y acceso, mientras habitantes de zonas rurales esperan la llegada de ayudas humanitarias y asistencia para evaluar los daños ocasionados por el movimiento telúrico. Los líderes comunitarios han advertido que las condiciones de acceso dificultan la atención de las familias afectadas y mantienen el temor ante posibles nuevas réplicas. Las autoridades trabajan en mecanismos para llevar alimentos, atención médica y elementos de primera necesidad a las poblaciones más apartadas.
2: El ciclista boyacense Diego Camargo conquistó la quinta etapa de la Vuelta a Colombia 2026, ganando en solitario una jornada de alta montaña de 164.7 kilómetros. El nacido en Tuta, Boyacá, hace 28 años, le sacó 34 segundos al bogotano Javier Jamaica del Nu Colombia, quien terminó segundo, mientras que Edgar Andrés Pinzón del Team Siste Crédito se reportó tercero a 57 segundos. Con los resultados presentados en la montaña, la clasificación general individual sufrió cambios importantes en los primeros puestos, con Wilmar Paredes, que perdió el liderato a mano de su compañero de equipo, el boyacense Diego Camargo. Diego Camargo fue imparable en el ascenso al Alto del Sifón Rafael Antonio Niño, ganó la etapa y terminó con el liderato de la carrera. La sexta jornada continúa hoy con una etapa ondulada de 150 kilómetros que terminará en el Alto de Jericó, partiendo desde Manizales.
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oveja y una barca y luego una gaviota. Y el mar en su bravura se deja adormecer. 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El cielo me es muy breve y el sol ya se despide. Y quedan solo sombras en torno de los dos y yo me siento solo. Con un amor tan grande que ahoga tantas cosas, también lo ahoga Dios.

Camina plácido entre el ruido y la prisa y piensa en la paz que se puede encontrar en el silencio. En cuanto sea posible y sin rendirte, mantén buenas relaciones con todas las personas. Enuncia tu verdad de una manera serena y clara y escucha a los demás, incluso al torpe e ignorante. También ellos tienen su propia historia. Esquiva a las personas ruidosas y agresivas, ya que son un fastidio para el espíritu. Si te comparas con los demás, te volverás vano y amargado, pues siempre habrá personas más grandes y más pequeñas que tú.

Disfruta de tus éxitos lo mismo que de tus planes. Mantén el interés en tu propia carrera. Por humilde que sea, ella es un verdadero tesoro en el fortuito cambiar de los tiempos. Sé cauto en tus negocios, pues el mundo está lleno de engaños. Mas no dejes que esto te vuelva ciego para la virtud que existe. Hay muchas personas que se esfuerzan por alcanzar nobles ideales. La vida está llena de heroísmo. Sé sincero contigo mismo. En especial, no finjas el afecto y no seas cínico en el amor. Pues en medio de todas las arideces y desengaños, es perenne como la hierba. Acata dócilmente el consejo de los años, abandonando con donaire las cosas de la juventud. Cultiva la firmeza del espíritu para que te protejan las adversidades repentinas. Muchos temores nacen de la fatiga y la soledad. Sobre una sana disciplina, sé benigno contigo mismo. Tú eres una criatura del universo. No menos que las plantas y las estrellas, tienes derecho a existir.

Por eso debes estar en paz con Dios, cualquiera que sea tu idea de Él. Y sean cualesquiera tus trabajos y aspiraciones, conserva la paz con tu alma en la bulliciosa confusión de la vida. Aún con toda su farsa, penalidades y sueños fallidos, el mundo es todavía hermoso. Sé cauto, esfuérzate por ser feliz.

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1: Es la 1:15.

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4: Bienvenidos a las noticias en Panorama Internacional. Tras el devastador terremoto que sacudió a Colombia, equipos especializados de Estados Unidos, Ecuador, El Salvador e Israel se sumarán a las labores de búsqueda y rescate para apoyar a los organismos colombianos en la atención de la emergencia.
5: Equipos de Estados Unidos, Ecuador, El Salvador e Israel se sumarán a los rescates tras el terremoto en Colombia. El gobierno colombiano ha decidido aceptar la ayuda de equipos de búsqueda y rescate internacionales tras un terremoto de magnitud 7,4, que dejó 239 muertos y más de 3.775 heridos el pasado lunes. David Tamayo, director de la UNCRD, anunció que estos grupos llegarán para relevar a los equipos locales que han estado trabajando sin descanso. La cooperación se gestiona sin consideraciones políticas, enfatizando la coordinación con la ONU. Además, rescatistas de México ya se encuentran en la zona afectada en un momento crítico para la emergencia.
4: En San José del Palmar, Chocó, epicentro del terremoto de 7,4 grados que sacudió al país, no se reportaron víctimas mortales, pero un deslizamiento bloqueó la única vía de salida y dejó al municipio incomunicado.
5: El epicentro del terremoto en Colombia, un municipio incomunicado en el que no hubo muertos. San José del Palmar, localizado en el Chocó, fue el epicentro de un terremoto de magnitud 7,4 que causó daños severos, dejando alrededor de 400 viviendas afectadas y 20 colapsadas. Aunque el municipio permanece parcialmente incomunicado, el alcalde León Fabio Marín Moncada confirmó que no hay víctimas.

0: iniciativa contempla una inversión de 20 millones de dólares y ya genera críticas y preocupaciones entre organizaciones defensoras de los derechos civiles.
1: Trump planea que los agentes de inmigración lleven guantes que den descargas eléctricas. El gobierno de Estados Unidos proyecta gastar millones en guantes con electrodos para agentes del ICE, lo que ha suscitado rechazo de organizaciones civiles. La NDLON denuncia un posible ensañamiento contra migrantes y critica que la administración de Trump podría torturar a la gente discretamente. El Departamento de Seguridad Nacional describe estos guantes como un dispositivo de desescalada, aunque se teme que incrementen el uso de la fuerza. Los recientes tiroteos de migrantes han intensificado las protestas contra el ICE, resaltando la polémica sobre su actuación en operaciones migratorias.
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3 y 22 minutos. Buenas tardes a todos nuestros oyentes en este jueves. Jueves 13 de agosto del 2026. Positiva para toda mi gente. Oye, recuerde que este fin de semana van a estar de donatón acá en el municipio de Rivera. Si se quiere acercar, el sábado van a estar ubicados ahí a un costado del parque principal a partir de las 8 de la mañana hasta las 6 de la tarde, 6, 7. Princesa, hay algo que quiero. Para que vengan a donar por nuestros hermanos que están padeciendo. Siempre te hago caso, honesto. De ese acontecimiento que arrancó este lunes 10 de agosto, que sacudió diferentes partes del departamento y a nivel nacional también. Se sintió esa magnitud de 7.4. Así que saludando a la gente de Cali, fuerza Cali. Para la gente del Chocó también, mucha fuerza. Para toda la gente que está damnificada, se está organizando este sábado a partir de las 8 de la mañana y al costado del parque principal. Diferentes líderes, también tu Radio Vibra, TV Rivera Local. Ahí están presentes en esa donatón para los damnificados.

0: Así que un saludo muy especial de parte de tu Radio Vibra. Saludando a todos nuestros oyentes ahí que están conectados a través de la virtualidad. Y a través de la FM 98.8, saludando también a la gente que está en el comercio en la ciudad de Neiva. Para los que están desde Campo Alegre, desde Palermo, por acá saludando muy especialmente a Adriana desde el barrio Altico. Nunca dejes que... Para el hombre Juancho, Juan Carlos desde Campo Alegre, dice por acá reportando sintonía. Para Jimena desde el barrio El Limonar. Para Joaquín desde Aype, saludándolo, hombre Joaquín, buenas tardes. Para Dalila desde El Juncal, por ahí escuchándonos también, dice, me encanta Vibra. Quiero escuchar también un buen clásico. Listo, ahorita vamos a sonar clásicos también, porque nos vamos de jueves de TVT. Alejandro desde acá, desde el municipio de Rivera. Para Valentina desde El Arenoso, está reportando sintonía también. Para el hombre Alberto desde La Vereda Bajo Bejucal. En Neiva Dori, saludándola, buenas tardes. Juan Manuel desde el barrio Granjas. Para Yesenia desde Palermo. Para Nicolás desde El Obrero, dice por ahí, parcero, quiero escuchar la canción de Triple Lavada. Y para Cristina, aquí en el municipio de Rivera, en el barrio Canadá, saludándolos muy especialmente. Recuerde, ya arrancó la declaración de renta para personas naturales, así que pónganse en las pilas.
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0: 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Oiga, váyase ajondando porque mañana arranca el festival. A partir de las 8 de la noche, también para las personas que vayan a ir a disfrutar de estos conciertos que hay mañana, pueden llevar una librita de arroz, pueden llevar alimentos no perecederos, agüita, pueden llevar pañales. Es totalmente gratis ese concierto, pero se va a disponer un punto de acopio para que dejen sus donaciones. Para todas esas personas que lo están necesitando, de Cali, de Armenia, del Chocó, de Pereira, bueno, donde pasó y toda la gente perdió su hogar y están ahí en albergues temporales. Saludando a toda la gente, buenas tardes. Recuerde, y el sábado 15, San Quincena, a partir de las 2 de la tarde, el encuentro de música popular campesina en su 21. Ahí los esperamos a partir de las 2 de la tarde en el tablado popular y ahí también pueden hacer su donación. Va a haber un punto de recolección. Vamos con más música, llega esa canción. Ay, Triple Lavada.

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3:44 en este jueves, saludando a toda la gente que anda en el transporte público. La gente de la Mancha Amarilla, los taxíviris, buenas tardes. Por ahí están reportando sintonía. Muy fácil interactuar conmigo, 317-537-2766. 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Ahí saludando a don Edwin Farfán en esa buena tarde desde la Ulloa para el mundo. Por acá siguen reportando sintonía, sí. Sintonía total, el hombre dice por acá. Vamos a ver, Sebastián desde la ciudad de Neiva dice reportando sintonía. Quiero escuchar la canción de Polo Montañez, Un Montón de Estrellas. Claro, con mucho gusto, 3:45.

3:55, saludando a toda la gente que ha disfrutado de este 34º Festival Infantil del Sanjuanero Huilense y el 21º Encuentro de Música Popular Campesina que va a ser este sábado a partir de las 2 de la tarde. 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Vamos con más música, saludando a doña Marta ahí en el Salón de Belleza Marta Cuellar. Saludando a Nelly Guzmán, a todas sus clientas en esta buena tarde. Fiel oyente de tu Radio Vibra, una canción que le encanta a doña Marta con mucho gusto. 3:57, esto es Vibra.

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1: Bienvenidos a la información de salud y bienestar. ¿Alguna vez has percibido el aroma del café recién hecho, de una flor o de un perfume, y de inmediato has recordado un momento especial de tu vida? Eso no ocurre por casualidad. El olfato es uno de los sentidos más poderosos que tenemos. A diferencia de otros sentidos, los olores tienen una conexión directa con áreas del cerebro relacionadas con las emociones y la memoria. Por eso, un simple aroma puede transportarnos a la infancia, recordarnos a un ser querido o revivir una experiencia que creíamos olvidada. Además de ayudarnos a disfrutar los sabores de los alimentos, el olfato cumple una función de protección. Gracias a él podemos detectar el humo, una fuga de gas o alimentos en mal estado, evitando situaciones peligrosas. Sin embargo, muchas personas solo valoran este sentido cuando lo pierden temporalmente por un resfriado o una alergia. Incluso el envejecimiento puede disminuir la capacidad para percibir ciertos olores. Para cuidar el olfato es importante evitar el tabaquismo, protegerse de sustancias químicas irritantes y tratar oportunamente las infecciones respiratorias. Mantener una buena higiene nasal también ayuda a conservar este sentido. Algunos especialistas recomiendan estimular el olfato identificando diferentes aromas naturales como el café, la canela, el limón, la menta o la vainilla. Este sencillo ejercicio mantiene activo el cerebro y fortalece la memoria olfativa. Hoy dedica unos minutos a identificar los aromas que te rodean. Respira profundamente el olor de una fruta, una flor o una bebida caliente. Es una forma sencilla de ejercitar tu mente y disfrutar más del presente. Recuerda que cada aroma cuenta una historia y cuidar tu olfato también es cuidar tu calidad de vida.
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Ahí seguimos disfrutando en ese jueves. Jueves 13 de agosto del 2026. Ahí interactuando con nuestros oyentes a través del 317-537-2766. ¿Cuál es el rockcito clásico que quieren escuchar en esta tarde? ¿Cuál es esa canción pop que no dejan de talarear, como dicen por ahí? ¿O cuál es esa baladita que quieren escuchar, esa salsa clásica? Jueves de TVT, estamos para complacerlos. Somos tu radio Vibra 98.8 FM. 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Vamos con esa canción que nos la piden desde Campo Alegre para el hombre Mateo.

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0: Yeah. ¡Ay, esa vibra positiva! 4 y 25 minutos. Recuerda ese sábado.
1: Toda mi gente.
0: Con San Quincena. Vamos a estar ahí en el encuentro de música popular campesina acá en el municipio de Rivera, en el tablado popular, a partir de las 2 de la tarde hasta las 7 de la noche, para que vengan y disfruten de esa música de cuerda bien deliciosa, para que pasen en familia. Y algo muy importante, para que la gente se vincule, y vamos a ser solidarios con nuestros hermanos de Armenia, de Pereira, de Cali, del Chocó, para que puedan llegar esas ayudas. Es muy importante que ustedes donen ese granito de arena. Ahí se van a estar en la entrada de la calle del festival. Va a haber un centro de acopio y ahí de donaciones, para que ustedes se acerquen, disfruten del encuentro de música popular campesina este sábado a partir de las 2 de la tarde. Lleven esa librita de arroz, lleven una libra de azúcar, bueno, pañales, ropa en buen estado que ya ustedes no se coloquen, ahí la pueden llevar. Recuerde que es totalmente gratis el ingreso para este encuentro de música popular campesina. Pero si usted quiere aportar 2,000 pesos, 5,000 pesos, lo puede hacer. Y que nos acompañen también a vivir toda esa música tradicional. Organizado por Tu Radio Vibra, invita a la Alcaldía Municipal de Rivera. Gracias también a toda la gente, a nuestros anunciantes que ahí están vinculados. 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Ahí saludando al hombre Jorge Cachucha. Vamos a empezar a hacer la donatón también para Jorge, para conseguirle una cachuchita nueva. También para el hombre Alex, para el hombre Freddy, para John Steven, la señora Nidia y don Jairo Bobadilla Carvajal también en sintonía con nosotros. Vamos con un TBT, un clásico que nos lo han pedido. El hombre Michael dice por acá desde Palermo, quiero escuchar algo de Gigi Di Agostino. Claro, con mucho gusto. Oiga, escúchenla. Jueves de TBT, 317-537-2766. ¿Qué quieren escuchar? 4 y 28 minutos.
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2: Independiente Santa Fe negociará la continuidad de Kylian Toscano. Independiente Santa Fe ya tiene una decisión sobre uno de los jugadores que llegaron para refuerzo de este 2026. El club bogotano quiere quedarse con Kylian Toscano y comenzará a trabajar en una negociación con Atlético Nacional para adquirir los derechos deportivos del volante de 22 años. Así lo confirmó el presidente santafereño Eduardo Méndez. El dirigente destacó el rendimiento del futbolista y aseguró que la institución hará los esfuerzos necesarios para convertirlo en jugador definitivo del cuadro cardenal. El estadio Nemesio Camacho El Campín será centro de acopio para ayuda a los damnificados por el terremoto. Se anunció en las últimas horas que el estadio Nemesio Camacho El Campín será un centro de acopio para ayuda a los damnificados por el terremoto del pasado lunes. La iniciativa de la firma Sencia que opera el escenario contará con el apoyo de la Cruz Roja Colombiana, que será la encargada de trasladar todo lo que den los capitalinos y priorizar el destino donde más se requiera. Vamos a abrir las puertas del Nemesio Camacho para que todas las ayudas, agua, ropa, medicamentos, lo que puedan mandar en Bogotá como centro de acopio, afirmó Mauricio Hoyos, del grupo Sencia, sobre los artículos que más se necesitan.
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2: Hola, muy buenas tardes. Bienvenidos al último avance informativo de Sendera Noticias. Nuevo temblor de 4,2 sacudió al Chocó. Un nuevo movimiento sísmico magnitud 4.2 se registró este jueves en San José del Palmar, Chocó, zona donde se ubicó el epicentro del terremoto del pasado 10 de agosto. El Servicio Geológico Colombiano informó que el movimiento ocurrió a las 9:42 de la mañana y tuvo una profundidad de 95 kilómetros. Más de 160 réplicas tras el terremoto. Las autoridades mantienen monitoreo permanente de actividad sísmica en Colombia. El Servicio Geológico Colombiano ha registrado más de 160 réplicas desde el terremoto de lunes, incluida una magnitud de 4,2 registrada este jueves en el departamento del Chocó. Empresarios reúnen millonarios recursos para los damnificados. La solidaridad empresarial se convirtió en protagonista durante el Congreso Empresarial Colombiano en Cartagena. La ANDI y diferentes compañías anunciaron aportes para atender la emergencia y apoyar la reconstrucción de las regiones golpeadas por el terremoto, con cerca de 15 millones de pesos reunidos durante la jornada. Fútbol Profesional Colombiano y Conmebol donan $1 millón. El fútbol colombiano también se sumó a la ayuda por las víctimas del terremoto. La Federación Colombiana de Fútbol y la Conmebol anunciaron una donación conjunta de $1 millón destinada para apoyar a los damnificados por la emergencia golpeada en el país. Dimayor suspende nuevamente la fecha de la Liga Betplay. La Dimayor decidió suspender nuevamente la jornada de la Liga Betplay 2026 luego de haber considerado inicialmente la posibilidad de mantener los partidos programados. La decisión está relacionada con la emergencia nacional provocada por el terremoto y sus consecuencias. Sergio Arturo Piñero será el nuevo director de la ANLA. El Gobierno Nacional confirmó a Sergio Arturo Piñeros como nuevo director de la Autoridad Nacional de Licencias Ambientales, ANLA. El funcionario asumirá el liderazgo de una entidad clave por la evaluación y el seguimiento de proyectos con impacto ambiental en el país. Senado autorizó a Gustavo Petro salir del país. El Senado de la República autorizó al expresidente Gustavo Petro para salir del territorio colombiano durante el año siguiente al final de su mandato. La decisión fue aprobada con 73 votos a favor y 11 en contra y generó reacciones de diferentes sectores políticos. Avanzan las acciones de ayuda para los animales afectados. La emergencia también dejó miles de animales afectados en las zonas golpeadas por el terremoto. Organizaciones y ciudadanos adelantan campañas de solidaridad para ayudar a refugios y animales damnificados, mientras se busca garantizar alimento, atención veterinaria y lugares seguros para su recuperación. Ataque con explosivo deja 2 militares heridos en Catatumbo. 2 militares resultaron heridos luego de un ataque con 43 artefactos explosivos contra una base militar en la región del Catatumbo. Las autoridades investigan a los responsables del hecho ocurrido en medio de la situación de seguridad que se mantiene en esta zona del país. 6 turistas franceses fueron rescatados en Pereira. 6 turistas franceses fueron rescatados con vida de un hotel afectado por el terremoto en Pereira. Los equipos de emergencia continúan trabajando en diferentes puntos de la ciudad para localizar personas que aún permanecen desaparecidas y atender a los damnificados.
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Oiga, buenos clásicos en este jueves 13 de agosto del 2026, 6 y 14 minutos. Llega la bachata, Prince Royce, La Carretera. Buena música, eso es Vibra Jueves.

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